0: me lo dicen de pequeña, lo asimilo y al final, pues ni te veo diferente. Pero sí que hay unas diferencias, sí que hay el mirarte al espejo y ver que tu genética, tus fenotipos, pues son diferentes a los de la ciudad y más. Una ciudad como Valladolid a finales de los 90, principios de los 2000, con poca inmigración y muy conservadora.
1: Mi infancia, pues no fue nada fácil. Debería ser algo bonito, pero no fue así. Mi madrastra, doña Mayra, que fue la que me adoptó con don Ramón Elías, no sé si fue que me cogió rabia o qué, pero me maltrataba mucho. Lo único que yo le puedo agradecer a ella es que de pronto me enseñó a ser responsable, a saber cocinar, que si yo no tengo trabajo en una empresa, yo me voy para una casa de familia a trabajar y con gusto lo hago.
0: A mí me ha perturbado desde siempre, por mucho que te expliquen que vienes de color.

0: Colombia, siempre te preguntas, ¿a quién me parezco?
1: Vas a pasar a maquillaje, te van a maquillar un poquito, te arreglan.
0: Okay.
1: Yo mientras me voy a bajar a cambiar, ¿vale? Cuando
0: Fantástico.
1: acabes, nada, te sientas aquí porque yo luego
0: Okay.
1: paso a por ti y vamos a plato.
2: ¿A qué hora tienes que estar lista?
0: No lo sé, no me ha dicho. Soy Jennifer de la Rosa y soy directora y mi primer largometraje es un documental que se llama Hija del Volcán y que trata sobre mi búsqueda de orígenes.
2: Entonces tú en el programa vas a contar...
0: Es que yo soy, bueno, soy adoptada, he crecido aquí.
2: Y has ido allí, a Colombia.
0: Sí, ya he ido 5 veces.
2: ¿Te gusta?
0: Pues sí, me encanta. Y yo nací en la parte de los Andes, que están todos los volcanes,
2: ¿Cómo se llama?
0: en Manizales.
3: Hijos de Colombia, por la trágica erupción volcánica ha producido millares de víctimas, heridos.
0: Yo nací el 6 de noviembre de 1985 y una semana después el volcán Nevado del Ruiz entró en actividad y generó una gran avalancha en la ciudad de Armero y murieron 25.000 personas. También en muchos pueblitos hizo que fallecieran 5.000 personas.

0: ¿Qué tal? ¿Cómo están? Muchas gracias por acompañarme de nuevo en este café pendiente en el que ya saben que seguimos descubriendo historias, seguimos descubriendo personajes. La persona que tenemos aquí, sobre todo su historia, nos va a sorprender. Jennifer de la Rosa y es de Valladolid. ¿Qué tal? ¿Cómo estás?
1: Hola, muchas gracias.
0: Muy bienvenida.
1: Bien hallada.
2: Mi madre fue a donde estaban los diferentes puntos de la Cruz Roja de socorrismo. Y eso es lo que pone en mi expediente, que mi madre me dejó allí y después se marchó.
0: Bueno, yo te deseo toda la suerte del mundo.
2: Muchas gracias.
0: En todos los aspectos.
3: Y las... Bueno, ya, ya. Venga, tenga ver a José. Venga, niña, coma ahí. Venga, vamos.
4: Ah, mire, esta es una foto mía pequeña. Cuando estaba en la escuelita, allá en Manizales. Y esos son los papeles que me dieron pues ese día allá en el juzgado. Que por eso visualiza uno y pues dice uno cómo se llama la mamá y todo eso. Por la cual se declara en abandono para la adopción y adoptada en una medida de protección en favor de la menor Ángela María Tapasco, nacida el 22 de julio de 1984. Hija de María Dorian Tapasco Telles.
5: Una besita, mamá, sí.
4: Mi nombre es Ángela Joana Rendón Mercado.
3: Vamos a dar comidita.
4: Ya la vamos a dar.
3: Niña loca. ¿Qué pasó?
4: Vivo con mis dos hijas. En estos momentos me dedico a ser guarda de seguridad. Trabajo en un colegio. Tengo un emprendimiento donde vendemos comida rápida, es heladería, de todo un poquito vendemos.
3: ¿Dónde está el tenedor, mami?
4: Ahí trabaja mi hija, yo también mantengo ahí de lleno, pues no como debe ser, pero ahí más estoy. Ahí vamos, como todo, no ha sido fácil, porque nos ha tocado duro, pero ahí vamos.
6: Mira mi padre, qué joven.
7: ¿Y tú qué tenías ahí?
6: Yo un año y medio.
7: Un año.
6: Tarner, amor, ¿tú también quieres ver las fotos?
2: Oh, sí, es la primera vez cuando nos conocimos. Digo yo, mira, y ahí haciéndome la foto, yo toda feliz. Y él aprendiendo a ponerme los zapatos de la casa en la que estuvieron, que ya ves. O sea, yo veía estas fotos de pequeña y decía, qué pasada, cuántos verdes y qué diferente Valladolid, es que no tiene nada que ver.
7: Pues. Desde luego.
2: Como persona adoptada, eres ahí una investigadora desde pequeña, ¿no? Recuerdo eso con 7 años.

0: conocerme todos los rincones de la casa, saber dónde estaba mi expediente.
1: Este es mi padre haciéndome una foto, ¿no? Sin querer salir para que lo recibieran del ICBF.
0: Entonces, toda mi vida he estado investigando.
1: Y esta es la foto que recibieron mis
0: Sí.
1: padres.
0: Ahí tenías menos de un año y medio.
1: Sí,
0: Ahí
1: sí.
0: tendrías 8 meses, a lo mejor.
1: No sé. Y aquí
0: Hubo
1: la.
0: un momento en el que dije, voy adelante con el documental, necesito ya enfocarme en esto, tengo mi expediente, voy a empezar a buscar a las personas que aparecen aquí y que contrastar esa información, que me digan qué pasó. Y de repente, pues estoy buscando y me aparece que hay otra persona que también busca a su madre y que esa madre se llama igual que la mía, que no existe, ¿no? Digo, wow. Francisco, el director de la Fundación Armando Armero, llamó y estaba Ángela ahí al otro lado, ¿no? Y dijo, sí, me marcho a Bogotá a hacerme la prueba de ADN.
2: Chorizo paisa. Todo este tiempo que yo he dicho, yo quiero saber de mi mamá, quiero saber de mi mamá. Eso nunca en mi mente se me había ocurrido decir, ¿será que tengo hermano?
3: Y la salsa de pimiento.
2: Dije, bueno, si me encontré con una hermana, no creo que sea tan difícil encontrarme con mi mamá, porque si nos ponemos a ver, ella está a kilómetros de Colombia. Dos años después que ella vino aquí a Colombia, estuvo en mi casa y grabando, porque como el fin de ella era su documental y todo eso.
4: This week, two biological sisters separated by Colombia's Nevado del Ruiz volcano explosion in 1985 were reunited thanks to DNA testing.
2: Nos abrazamos, mis hijas la vieron por primera vez porque mis hijas no la habían visto. Ahí nos pusimos a mirar a mis hijas. Usted se parece a Jennifer, que es con la menor. Y Jennifer le decía, yo era así de rebelde como estuvo con tu mamá. Así, me gustaba tal cosa. Y ella, ay, mamá, así ve, ya sé a quién me salía, mi tía.
0: Fue un shock, la verdad, que tenga una hermana siendo hija única, ¿no? Habiendo crecido así. ¿Cómo establezco yo ahora una relación con ella, ¿no? Y además ella es súper emotiva y yo soy cero, ¿no? Es como yo guardo mucho las emociones. ¿Cómo? Hola, Ángela, ¿estás llegando al trabajo? Te veo guapa. Es muy temprano, por ahí están los niños, escucha, en el cole, ¿no?
5: Sí, están
0: Mira.
5: llegando.
0: Es para hablar del estreno en Colombia. Y ahí, pues, ojalá nos podamos volver a ver. Y como es viernes, pues ojalá, pues eso, con el trabajo se pueda compatibilizar y con tus pruebas médicas y todo.
5: Bueno, listo, vale, Dios me la bendiga. Cuídense mucho,
0: Igual,
5: bendiciones.
0: que vaya bien el trabajo. Un beso. Chao.
2: Buenos días.

esta película nace de un fantasma, de un ser no corpóreo, e intenta al final de la película que comprendamos cómo ha sido su trayectoria, cómo no se le ha permitido ser madre.

0: ahora necesito contrastarlo. Que esta idea sea de verdad cierta, que sea real. Y que ojalá sea ella, ¿no? Quien responda y diga, estoy aquí, mira, he rehecho mi vida, no quiero hablar de esto. O falleció, ¿no? Mira, esto fue lo que ocurrió. Pero necesitamos quitar todas esas posibilidades, es lo que nos ayudaría a tener a una Dorian de carne y hueso.
1: Dicen que la esperanza es lo único que se pierde. Yo no la perdí. Porque si me encontré con una hermana que no estaba buscando una hermana, buscaba era una mamá. ¿Por qué no encontrarme con mi mamá? El mensaje que yo quisiera que ella viera era que no tema porque ni yo ni Jennifer la vamos a juzgar. Queremos saber de ella, sentarnos con ella, abrazarla, que ella nos abrace y tener ese vínculo de mamá e hija.
2: And that's it for this special edition of America's Now. We'll see you again next time.